Tu favorita de los 80, 90 y hoy sonando siempre aquí en Hits 96.5. ¿Qué tal? Muy buenas tardes, Ronald Morales, quien te acompaña en una noche que brincamos ahora de década de los 80 a los 90. Aquí están los Backstreet Boys. 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

Tremendo himno para la felicidad. Pharrell Williams sonando aquí en Hits 96.5 con tu favorita de los 80 a 90. 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

los 80, los 90 y hoy sonando aquí en Hit 96.5. Rona Morales, quien te acompaña, ya como que huele a fin de semana, ¿verdad? Es jueves. Oye, cada vez más mujeres están diciendo que estar solteras no es el problema que tengan que resolver. Según una reciente encuesta, encontró que muchas valoran más la libertad de manejar su dinero y su tiempo sin tener que negociar cada decisión. So, aparenta ser que así es como ven esto, como un negocio, y dicen que no encuentran que la vida en pareja, pues, les beneficia, les gusta más que la independencia. ¿Qué tú crees de eso? ¿Te gusta la idea o es que te llama la atención? No vayas a dejarlo ahora por culpa mía. Aquí está Christopher Cross. Boletos para Christopher Cross la semana que viene. Te lo dije hoy.

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Los 80, 90 y hoy sonando aquí en Hits 96.5. Ahí escuchabas a Madonna con uno de sus himnos, a quien finalmente se certificó que Madonna es la primera artista femenina en lograr un éxito, en lograr éxitos número uno en 5 décadas corridas. Realmente increíble.

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Tu favorita de los 80 a 90 y hoy somos Hits 96.5. Rona Morales, quien te acompaña. Sé que no le gusta que les ponga el tema a la gente más joven, los estudiantes de esto de las clases, y me perdóname a los que están escuchando, pero ya cuando tú vas a las tiendas, tú ves que está el Back to School ready en todas partes, y ahora mismo no hay tax en los artículos de Back to School hasta el 20 de agosto, así que aprovecha eso antes del regreso a clase.

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Los 80, 90 y hoy sonando aquí en Hits 96.5. Yo soy Ronald Morales, quien te acompaña hasta las 10 de la noche. Te recuerdo a que inicies tu día aquí escuchando Hits 96.5 por las mañanas, lo nuevo en las mañanas. Jessica Reyes, para que arranques tu fin de semana contentito en sintonía de Hits.

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1: Wake up, que llegamos al fin de semana, llegamos al viernes. Se sentía tan lejos en algún momento, pero bebé, ya llegamos. ¿Qué tal? Buenos días. Sé que a esta hora ya estás transitando sobre nuestras carreteras, ya sea la 50 o la I-4. Bueno, hay un par de días que te voy a motivar porque hay que celebrarlos. Hoy es el Día Nacional de Drive-Thrus. Saludos tú que tal vez trabajas en un drive-thru, especialmente cerca de las atracciones. También Día Nacional de Primos y Día Nacional de Tequila. O sea que el viernes se presta para una margarita. Not right now, pero después de la una, I think it's okay, right?

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15 minutos, otro Teen Takeover en esta ocasión en Downtown Orlando, aquí contándote sobre noticias locales. De eso te cuento ya mismito, pero antes, I want you to get on your feet. Baby, llegamos al viernes y llegamos con vibras positivas para ti. Esta canción, from 1989, el año que se estrenó en los cines, The Little Mermaid, y que la gasolina costaba $1.12. Yeah, the good old days.

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1: Jamás, y te digo jamás en mi vida, yo pensé que yo le tendría terror a e-bikes, pero yo le tengo un terror a los teen takeovers y los e-bikes. So, en un video que está viral today, hay un grupo grande de teens en bicicletas and e-bikes tomando las calles de downtown. Según la policía, estaban ignorando varias leyes de tránsito. And let me tell you, I'm a mom. Pero al final del día, tenemos que saber dónde están nuestros hijos y qué están haciendo. No es quitarle el fun, but we have to know where our kids are, right? 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
1: Qué rico cuando se llega el fin de semana. Happy Friday. Quiero saludarte a ti que eres camionero transitando maybe por el Turnpike o la I-4. Y ayer estuve hablando con Liliana y estábamos hablando de que hay una trend en social media que estaban hablando de que supuestamente hay muchas personas que en vez de tener a su pareja de bestie, tienen a otra persona. Y yo digo, no, tiene que ser tu pareja. I mean, what is up with that? Y abrimos el open mic.
2: Hello. Le habla el troquero Manuelito. Ajá. De Brevard County. Tocando el tema de los amigos and relationships, mi mejor amiga es mi esposa. We've been together for 25 years and it will just continue to get better and better. Do we have our up and downs? Yes.
1: Claro.
2: But she is my best friend and that's what it'll be. Our friends have to have boundaries. Thank you, 96.5.
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1: Para tu viernes esperan cielos parcialmente nublados con máxima de 96, mínima de 77 y un 20% de probabilidades de lluvia, a.k.a. un día para estar en la piscina.
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3: Construcción causando demoras en el condado de Orange en Sand Lake Road, vía este y oeste entre Orange Blossom Trail y también Orange Avenue.
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1: Ya se va poniendo la cosa como que media busy en las carreteras, right? Tú que transitas como camionero sobre el Turnpike, manejas para Uber o Lyft en la 436. I see you, by the way. Tú eres mi co-host. Déjanos un mensaje a través del open mic de nuestra aplicación de la nueva Hits 96.5. But speaking of 90s, nos vamos a 1999. Esta canción de la película Tarzan, que por cierto, la canción se ganó un Oscar, perfecta para dedicársela a tu hijo o tu hija. I'm gonna do the same.

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1: Levántate que llegamos al fin de semana. Happy Friday, Happy Friday. Estamos celebrando un par de días nacionales hoy. Hoy es el Día Nacional de Primos. Hoy es el Día Nacional de Tequila, así que tienes permiso para darte una margarita later on today. Y hoy es el Día Nacional también de drive-thrus. ¿Alguna vez te ha pasado que te has conectado con una persona en un drive-thru? Yo tenía a Miss Mary, era la señora que trabajaba en el McDonald's de Lee Road. Un día jamás la volví a ver, so sad, but me conecto con las personas en los drive-thrus, así que saludos tú que trabajas drive-thru hoy, siempre en sintonía de la nueva Hits 96.5.

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2: Yo te soy sincera, a mí me fascina todo lo que tiene que ver con la inteligencia artificial en ciertas ocasiones. Pero cuando se trata de mi salud, no thank you. Más adelante, menos de 15 minutos, aquí en Despierta con Jessica Reyes, un ex pastor de aquí de Florida está demandando a ChatGPT porque asegura que confió en lo que la inteligencia artificial le dijo y terminó luchando por su vida. Tú tal vez dices, no, Jess. No, it's true. Pero antes que eso, speaking of girls just wanna have fun, yo le voy a dedicar esta canción a Liliani, quien junto a Jennifer Lopez está de cumpleaños. ¿Y tú?

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1: Ok, si es un email, si es para organizar un plan que tú tienes, yo que soy media ADHD, yo necesito ChatGPT de vez en cuando. I'm gonna be honest with you. I'll be all over the place. But anyway, un ex pastor aquí de Florida está demandando OpenAI, la gente que sueña de ChatGPT, alegando que ChatGPT le dio consejos médicos que lo llevaron a retrasar ir al médico, terminó hospitalizado, problemas con los pulmones, bla, bla, bla, bla. No se ha revelado cuánto dinero está pidiendo, pero guys, para ayudarte con algo sencillo, it's all good. But you cannot be living la vida loca, posting y preguntándole todo a ChatGPT.

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1: Hoy Jennifer López está de cumpleaños. Luce espectacular. En los próximos 10 minutos, aparte de traerte música de ella, te voy a contar qué dicen los expertos, que es el secreto para ella mantenerse joven. She's gotta be doing something, y'all. Something. Pero antes, yo me voy al open mic de la nueva Hits 96.5. What's up?
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4: En las próximas horas continuaremos con calor en la ciudad de Orlando. Hoy viernes la máxima 95 grados, índice de calor hasta en 103 grados. Además de esto, algunas lluvias y tormentas van a estar presentes al final de la tarde y las primeras horas de la noche, con probabilidad entre un 20 a un 30%. El fin de semana pudiéramos tener más cobertura de lluvias y tormentas y el calor se mantiene con máximas entre 95 y 97 grados e índices de calor que pudieran llegar hasta 107 grados. Así que tengan mucha precaución.
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5: La autopista 408 a la altura de Orange Avenue ya tiene mucho tráfico en los carriles que conducen hacia el Downtown Orlando. Así que mucha atención porque ya estamos en plena hora pico y aumenta la circulación por este punto de la 408. En sentido contrario, es buena opción la 408 para ir al aeropuerto porque tiene tráfico fluido sin ninguna novedad. 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
1: Hoy Jennifer López cumple 57 años. No se puede negar, aunque ella te caiga mal y tú digas, oh, no canta, oh, ha tenido muchos novios. It doesn't matter. Ella luce espectacular. We can all agree on that, right? She looks amazing. Tiene 57 añitos y mucha gente se pregunta, ¿cómo es que Jennifer López se mantiene joven? Expertos dicen que es que ella nunca se ha hecho arreglos drásticos, except the last one with the whole boobie situation, pero que se ha hecho arreglos poquito a poquito, y por eso es que nada es obvio, y yo lo creo. She looks amazing.

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1: You know, it just hit me que es mi primera semana, llegué el viernes. Thank you. Gracias a ti por permitirme formar parte de tu rutina every morning, ya sea dropping off the kids in a science center para summer camp o de camino al trabajo en las atracciones, maybe trabajas para Disney o Universal. Thank you so much. Thank you so much. Y no olvides de conectarte también conmigo a través de la aplicación de la nueva Hits 96.5. Okay, enough about that. Te cuento que traigo para ti música de Earth, Wind & Fire. Tengo alguito por ahí de Bryan Adams, and I even have the lady in red. Everybody.

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1: Esta situación de las explosivas, porque así le digo, I can't see the other word on air because I'm too immature. Me río. Anyway, y Taco Bell, esa conexión, Taco Bell dice, un momentito, we gotta do some damage control. Y por eso, en los próximos 15 minutos, yo te voy a contar a ti exactamente qué es lo que están haciendo para ver si como que, once again, they can gain their clientele. Pero mientras tanto, de 1978, Earth, Wind and Fire, September, por la nueva Hits 96.

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1: Ok, Taco Bell está en full damage control después de que lechuga servida en sus restaurantes en 5 estados, no fue ni uno ni dos, fuera vinculada a un brote de, you know, las explosivas. Más de 1,600 personas se enfermaron y después de eso, como que empezaron a caer las visitas a Taco Bell. So, esta semana, ellos ofrecieron su enchirito, así ellos le dicen, por solo $1 para tratar de atraer a la gente nuevamente. Esto es lo interesante. Lo ofrecieron sin lechuga. Como que no, just in case. Pretty genius, actually. Es la nueva Hits 96.5.

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1: ¿Tú quieres ahorrar dinero en la gasolina? Duh, me estás diciendo. El camionero transitando ahora mismo por lo que es el 408 dice, no, duh, really, Jessica. Well, ok, tranquilo. Bueno, hablando de, en los próximos 10 minutos por aquí, por la nueva Hits 96.5, te voy a contar dónde está la gasolina más barata en Seminole, Orange y Osceola County. No te muevas.
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2: En las próximas horas continuaremos con calor en la ciudad de Orlando. Hoy viernes la máxima 95 grados, índice de calor hasta en 103 grados. Además de esto, algunas lluvias y tormentas van a estar presentes al final de la tarde y las primeras horas de la noche, con probabilidad entre un 20 a un 30%. El fin de semana pudiéramos tener más cobertura de lluvias y tormentas y el calor se mantiene con máximas entre 95 y 97 grados e índices de calor que pudieran llegar hasta 107 grados. Así que tengan mucha precaución.
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3: La autopista 408 a la altura de Orange Avenue ya tiene mucho tráfico en los carriles que conducen hacia el Downtown Orlando. Así que mucha atención porque ya estamos en plena hora pico y aumenta la circulación por este punto de la 408. En sentido contrario, es buena opción la 408 para ir al aeropuerto porque tiene tráfico fluido sin ninguna novedad. Para más información, sintonice la emisión del mediodía de N+ Univisión Florida Central.
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1: Comenzamos en Orange County, en la University. Está la gasolina a $3.65 el galón. En Osceola, en el Shell de Vineland Road en Kissimmee, está a $3.71 el galón. Y en Seminole County, en el Wawa de la Aloma, está a $3.75 el galón.

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1: Wake up, wake up, wake up. You're already up. Estás en la oficina, right? O tú trabajas maybe en algunos de los parques temáticos, ya sea SeaWorld, Universal, Disney. Maybe trabajas en el aeropuerto de Orlando. ¡Hola! Es la nueva Hits 96.5 conmigo, Jessica Reyes, gozando del viernes y gozando también porque hoy es un día muy especial. Hoy está de cumpleaños Liliana, así que entra al Facebook de nosotros, a nuestra aplicación, al Instagram. Wish her a happy birthday. Con la nueva Hits 96.

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2: Otro teen takeover. Otro teen takeover preocupando a muchos aquí en el centro de la Florida. Yo te voy a contar más sobre eso en los próximos 15 minutos. Pero antes, me voy con un icon de los 80. Cyndi Lauper por la nueva hit 96.5. Tus favoritas de los 80, 90 y hoy. Good morning.

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1: Quizás tú has visto los videos de estos teen takeovers. Pasó uno bien grande en Clearwater, otro más en International Drive. Pretty crazy. Bueno, ahora pasó otro en downtown. El video está trending. Se ve un grupo grande de jóvenes teens en bikes, en e-bikes, moviéndose por las calles de downtown. Y la policía dice que algunos estaban ignorando las leyes de tránsito. Listen, como mamá, I gotta tell you this. Tenemos que saber dónde están nuestros hijos. Como esta canción. You gotta know about every single breath they take, okay? Es la nueva Hits 96.7.

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1: El tema de hoy, oh my goodness, me tiene totalmente triggered, como dicen.
2: Sí,
1: porque tiene que ver con un chico que está viral porque se enteró de que existía un group chat minus him de la familia. So tenían el que lo incluían a él.
2: Ajá.
1: Y entonces luego otro más totalmente por separado que a lo mejor hablaban de él y yo me enteré de unas amistades que hicieron lo mismo conmigo, ex amistades.
2: Esto es en WhatsApp, ¿verdad? Los famosos group chat de WhatsApp. Okay,
1: yes,
2: okay.
1: I'm going to tell everybody more. Are you triggered? ¿Te ha pasado algo más o menos?
2: Me ha pasado, pero yo soy lo opuesto. A mí no me gusta que me incluyan en el group chat. So vamos a hablar de eso.
1: Ok, ya mismito, no se muevan.
2: Yes, yes.
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3: En las próximas horas continuaremos con calor en la ciudad de Orlando. Hoy viernes la máxima 95 grados, índice de calor hasta en 103 grados. Además de esto, algunas lluvias y tormentas van a estar presentes al final de la tarde y las primeras horas de la noche, con probabilidad entre un 20 a un 30%. El fin de semana pudiéramos tener más cobertura de lluvias y tormentas y el calor se mantiene con máximas entre 95 a 97 grados e índices de calor que pudieran llegar hasta 107 grados. Así que tengan mucha precaución.
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4: La autopista 408 a la altura de Orange Avenue ya tiene mucho tráfico en los carriles que conducen hacia el Downtown Orlando. Así que mucha atención porque ya estamos en plena hora pico y aumenta la circulación por este punto de la 408. En sentido contrario, es buena opción la 408 para ir al aeropuerto porque tiene tráfico fluido sin ninguna novedad. Para más información sintonice la emisión del mediodía de NMás Univisión Florida Central.
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1: Ok, so este tema yo sé que va a hacer a muchas personas pensar, oye, ¿será que existe otro group chat sin mí? Porque ese es el tema, está viral un video de un chico que está enojado porque se enteró que la familia tenía el group chat que lo incluía a él y otro por separado, o sea que hablaban de él.
2: ¿Qué hacen eso? ¡Qué feo! A mí no me ha pasado eso, pero no me gusta que me pongan en los group chat, pero me da pena salirme. ¿Eso te ha pasado?
1: Sí, me da pena salirme.
2: Porque tú sabes que cuando tú te sales del group chat, abajo te dice...
1: Esta persona se fue.
2: Entonces, sí. Y es un group chat de un sitio donde trabajábamos antes. Yo no trabajo ahí ya.
1: Oh, my goodness.
2: Pero ¿por qué me da pena? Porque el que creó eso era mi jefe.
1: Oh,
2: es un señor
1: amigo.
2: Mayor.
1: Okay.
2: Pero hay gente en el group chat que me caen mal.
1: Ay.
2: Entonces, a veces me cae mal ver los comentarios.
1: ¿Lo tienes en mute?
2: Lo tengo en mute.
1: Nena, a mí me pasó que yo tenía un grupo de amigas y ellas tienen el group chat conmigo incluido.
2: Yeah.
1: Entonces, en una ocasión, una dijo, no, porque estábamos hablando de este tema, ya nos vacilamos todo. Y yo dije, ¿pero qué tema? Y me dijo, ¿no lo viste en el group chat?
2: Oh,
1: y es que yo no formaba parte de ese group chat.
2: Yeah. Jessica.
1: Son ex amigas, by the way.
2: That's okay, Jessica.
1: Yeah,
2: tú estás
1: fine.
2: En nuestro group chat.
1: Yeah, y tú eres mi amiga.
2: Exactly.
1: Your birthday, girl.
2: Yes.
1: Wow, un beso para ti.
2: Thank you.
1: Happy birthday to Liliani.
2: Yes.
1: Envíale mensajes y todo. También en redes sociales and everywhere.
2: Yes.
1: Happy birthday. It's all yours, girl.

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Yo estoy trabajando duro aquí en la cabina. En mi cumpleaños, trabajando duro para ti, para traerte esa buena energía que necesitas en el viernes. Gracias por tu sintonía de la nueva Hits 96.5. Yo soy Liliani. Good morning.

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1: Muy buenos días, Bye. Feliz vuelta al sol, a la voz que nos alegra todas las mañanas, mi querida Liliani, te deseo un cumpleaños lleno de éxitos, alegría, que nunca te falte nada para sonreír, que los motivos siempre los tengas ahí. Gracias por alegrarnos y que tengas un feliz, feliz cumpleaños. Love it.

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idioma un poquito más, entiendo la letra de esa canción. All Out of Love, Air Supply, mejor que nunca. Gracias por esa sintonía de la nueva Hits 96.5. It's Friday. Qué bueno que me acompañas mientras laboras. Yo soy Liliani. Óyeme, el nuevo álbum debutó de Madonna, número uno a nivel mundial, lo que le otorga al artista su 10º álbum en la cima de las listas. Haciendo historia una vez más, Madonna aquí está con Vogue.

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cumpleaños hoy como yo. Happy birthday. Compartes cumpleaños con J-Lo, que está cumpliendo 57 años hoy. Y también Linda Carter, la original Wonder Woman, cumple 75 hoy. Gracias por tu sintonía. La nueva Hits 96.5 mientras laboras. Buenos días.

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¿Cómo vas? ¿Cómo vas en el trabajo? Qué bueno que estás en sintonía de la nueva Hits 96.5. Yo soy Liliani. 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

0: mucha energía, mucha energía. En este viernes ya llegó el fin de semana. Qué bueno que estás en sintonía de la nueva Hits 96.5. Nos vamos corriendo al app de Hits. En el micrófono, en el open mic, puedes dejar ese mensajito.
1: Muy buenos días, mi bella Liliani. Te felicito en tu cumpleaños que compartimos ambas. Oh. Solamente vibras bellas para tu vida. Bendiciones y que sigas así tan hermosa siempre. Hits 96.5, lo mejor.

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tenemos el Friday Mode activado en este viernes aquí en la nueva Hits 96.5. Yo soy Liliani. Óyeme, Ace of Base, el tercer grupo de pop sueco más exitoso de la historia. Por supuesto, este álbum fue el más vendido del 94. Aquí está All That She Wants.

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es la buena vibra de viernes. Mientras laboras, la encuentras aquí en la nueva Hits 96.5 con tus favoritas de los 80, 90 y hoy. Todo sabe más bueno en el viernes. Sobre todo el café. Te cuento que un estudio indica que muchos aquí en Estados Unidos empezaron a tomar café a los 14 años. Guess what? Los latinos empezamos más temprano y vengo con esos datos en minutitos. No te vayas.

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esa buena vibra de viernes la encuentras aquí en la nueva Hits 96.5 mientras laboras. Yo soy Liliani. Oye, un estudio indica que los adultos nacidos después del 95 comenzaron a beber café regularmente a los 14 años. Pero esto no aplica a nosotros los latinos, baby, porque empezamos tan temprano como a los 2 años y medio y 5 años según este estudio. ¡Wow! Con el famoso café con leche y la tostada en la mañana.

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0: Wanda.
1: Wanda, eres mi llamada nueva.
0: Es tu birthday también.
1: Oh my God, Wanda. Happy birthday to us both. Wow, tremendo regalo. Óyeme, Wanda de mi corazón, te vas para Freestyle Explosion con George Lamont, Stevie B, The Cover Girls. La vamos a pasar maravillosamente bien. Yo voy a estar por allá con Jessica, así que ya lo sabes, la vamos a pasar rico. Yes, cuéntales a todos en Orlando, cortesía de que emisora vas a Freestyle Explosion.
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el fin de semana quedarte streaming en tu camita, en tu sofá con la cobija. Te cuento, Weekend Reminders. Este sábado ya está en Paramount Plus Avatar, The Last Airbender. Uy, esa me encanta también. El domingo no te olvides que House of Dragons regresa con su temporada número 3. Y todavía la gente ve The Walking Dead. Esa viene también el domingo a las 9 de la noche por AMC. Gracias por tu sintonía de la nueva Hits 96.5.

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0: happy today. Es mi birthday, así que me lo estoy disfrutando, la verdad, con todos ustedes. Gracias por esa sintonía de la nueva Hits 96.5 y gracias por todo el amor y todos los mensajitos que estoy recibiendo en el Open Mic.
1: Buenos días, Eliane, parabéns. Acá José Carlos de Brasil, y deseando muchos años de suceso en la nueva Hits. Y en portugués, feliz aniversario. Saludos.
0: Ay, I like that. Feliz aniversario en vez de feliz cumpleaños. Yo dejé de contar ya.

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Buen provecho si estás almorzando y escuchando la nueva Hits 96.5 en este viernes. Óyeme esta balada pop lanzada en el 84. Cuando salió en el Reino Unido y también en la mayoría de los países internacionales, estaba como solista George Michael. Sin embargo, aquí en Estados Unidos, el sencillo se acreditó formalmente a Wham! Featuring George Michael for some reason, no sé. Aquí está Wham! Careless Whisper. Happy Friday. Gracias por tu sintonía. 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

encontrarte de mejor humor y no vas a saber por qué. Al sintonizar la nueva Hits 96.5 mientras laboras, yo soy Liliani. Óyeme, si te gusta la actuación o hay alguien en tu familia que le gusta las películas, el artistraje, luces, cámara, acción, hay películas y series con castings abiertos esta semana en Orlando. Te tengo la información en hits965orlando.com.

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0: cuánto amor se votaron dándome cariño hoy para mi cumple. Vámonos al open mic, que tengo otro mensajito para aquí.
1: Feliz cumpleaños, Liliani. Muchas bendiciones y que la pases genial el día de hoy.

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Llegó el viernes, el comienzo del weekend, y ya tú sabes que aquí es donde tenemos esas canciones para bajar revoluciones, ¿ah? Después de una semanita ardua de trabajo, aquí tenemos todas tus favoritas de los 80, 90 y hoy. Luis Ángel te acompaña en la nueva ISO 96.5. Feliz tarde. La

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0: Oíste, escuchamos a Madonna en la nueva ISO 26.5, tus favoritas de los 80, 90 y hoy. ¿Sabes qué? Hoy están de celebración Jenny from the Bronx. Jennifer López está de Happy Birthday el día de hoy. Oye, el mismo día que está cumpliendo año nuestra compañera Liliani. Así que muchas felicidades, muchas bendiciones también. Aunque no lo creas, también Ronald Morales está celebrando el día de hoy. Así que muchas felicidades en el Día Nacional de la Tequila. Ya sabes cómo vamos a celebrar.
1: Esa

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0: Estás en la máquina del tiempo con tus favoritas de los 80, 90 y hoy. La nueva ISO 26.5, Luis Ángel acompañándote también, socializando en el comienzo del weekend, en el viernes social.
1: Hola cariño, los quiero mucho. Esa Debbie de Zephyr Hills, siempre escuchando Hits 96.5.
0: Eso, oye, gracias. Ah, por dejarnos acompañarte para darte ahí a un jumpstart. Comenzando el weekend, Luis Ángel acompañándote. Bueno, tú sabes que Taco Bell el día de hoy quiere reconquistar a sus clientes y lo está haciendo con un

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Ahí tenías la voz inconfundible de Taylor Dane en la nueva ISO 26.5, tu favorita de los 80, 90 y hoy. Bueno, hoy viernes, escucha bien, Taco Bell está ofreciendo su popular enchirrito y por solamente, oye, un dolarito, peso sin lechuga. Porque tú sabes que las autoridades de salud están vinculando el brote del parásito Cyclospora con lechuga, distribuida en algunos de sus restaurantes. Así que el chirrito está solamente a un dólar el día de hoy en Taco Bell. Arranca para allá la nueva ISO 26.5. Llegan The Cranberries, Dreams.

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Ahí la tenías, la cumpleañera de hoy, Jennifer López, Loved and Cosathin, año 2001. Tú sabes que esta canción marcó una nueva etapa en la carrera de Jennifer López. La canción fue número uno en varios países, alcanzó el top 10 de Billboard Hot 100 y se convirtió en uno de sus mayores éxitos internacionales. ¿La escuchas? 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

quédate por ahí porque durante esta hora vengo con todas tus favoritas de los 80, 90 y hoy. Música de One, Phil Collins, Michael Jackson, La Máquina del Tiempo, con tus favoritas de los 80, 90 y hoy. 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

Definitivamente una de las baladas más emotivas de Phil Collins. Tú sabes que fue lanzada en el 1984 para la película Against All Odds y fue su primer número uno como solista en ese año. Además, la canción recibió nominaciones al Oscar y al Globo de Oro como mejor canción original, sonando en la nueva X96.5, tu favoritas de los 80, 90 y hoy.

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1: Buenas tardes y feliz fin de semana. Les saluda su meteoróloga Jennifer Chan. Estoy pronosticando un fin de semana caluroso. Esta tarde estuvimos con máxima de 95 y mañana se aumentará a unos 96. El índice de calor también se va a mantener superando los 100 grados por toda la humedad. Además, las lluvias van a ser pocas en coberturas entre hoy y mañana, pero de domingo al lunes, un drástico aumento en las probabilidades de lluvia. Les traigo los detalles por NMAS Univision Orlando.
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2: A esta hora se reporta que en el condado de Osceola hay un accidente bloqueando el carril derecho del Florida Turnpike hacia el norte antes de que llegues a la salida de la 192 en Kissimmee. También en Winter Garden se reporta un accidente con el hombro bloqueado en la State Road 429 hacia el norte cerca de Winter Garden Vineland Road. Además, y por último, la salida del 408, el East West Expressway hacia el este rumbo a Bombi Avenue está parcialmente bloqueada. Maneja con mucha precaución.
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0: Eso, esa misma, gracias por la sintonía. Oye, tú sabes que Bon Jovi tuvo que bajarse del escenario en pleno concierto en New York. Te voy a contar qué fue lo que pasó en 0 minutos, mientras llegando Bee Gees.

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Bendito, ¿viste lo que le pasó a Bon Jovi? El cantante tuvo que terminar su concierto en el Madison Square Garden antes de tiempo y apenas pasando unos 90 minutos luego de que comenzó el concierto. Esto debido a una infección aparentemente en los senos nasales que estaba afectando su voz. Él le pidió, ¿verdad?, a todos sus fanáticos guardar los boletos porque el show será reprogramado. 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

Ahí tienes a Exo Base, en la nueva Exo 26.5. 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Llega Stevie Wonder.

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0: Nova ISO 26.5, ¿quién me habla?
1: José Díaz.
0: José, ¿cómo estás, José?
1: Estoy tratando ahí de ganarme, a ver si tengo la oportunidad de poderme a apariciar con mi esposa, hombre.
0: Pues hoy es tu día de suerte, José, te vas a apariciar en el Freestyle Explosion.
1: Ah, pues, oh my God, super, papi.
0: Mucha felicidad de mi pana, a disfrutar, a gozar, a bailar, a aparecer en grande en el Freestyle Explosion este próximo 31 de julio en el Kia Center, boletos en Ticketmaster.com. Pero ya José se va a apariciar con su esposita, ¿verdad? Y a pasarla chévere.
1: Vamos a bailar allí.
0: Eso es, manito. Dime cuál es la emisora que te pone a bailar, a apariciar en grande.

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2: Buenas tardes y feliz fin de semana. Les saluda su meteoróloga Jennifer Chan. Estoy pronosticando un fin de semana caluroso. Esta tarde estuvimos con máxima de 95 y mañana se aumentará a unos 96. El índice de calor también se va a mantener superando los 100 grados por toda la humedad. Además, las lluvias van a ser pocas en coberturas entre hoy y mañana, pero de domingo al lunes, un drástico aumento en las probabilidades de lluvia. Les traigo los detalles por NMás Univision Orlando.
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3: A esta hora continúa el accidente causando demoras en el Florida Turnpike, dirección norte, antes de que llegues a la US 192 en Kissimmee, en la salida 244. Las demoras son desde Clay Waller Road con el hombro bloqueado. También otro accidente reportándose en la I-4, dirección este, a la altura de la State Road 408. Y un último accidente también causando demoras en la US 192, dirección este, a la altura de Seven Dwarf Lane.
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Nos llaman la emisora de la música bonita porque sonamos estas canciones que te encantan, como esta de Bryan Adams en la nueva ESO 96.5. Bueno, ahora nos vamos con esta cantante que antes de convertirse en una de las grandes voces del pop de los 80 era prácticamente, oye, una desconocida. Nadie sabía quién era y todo cambió con esta canción, su sencillo debut, que la lanzó al estrellato y le consiguió una nominación al Grammy y la convirtió en una sensación mundial. Tell It To My Heart, ella es Taylor Jane, la nueva ESO 96.5.

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La nueva y 96.5. Tú sabes que hoy está de cumpleaños la Wonder Woman, Linda Carter. Está de Happy Birthday también. Hoy, Día Nacional de los Primos y Día Nacional de la Tequila. Qué rico. Llegan The Cardigans, la nueva y 96.5.

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0: siempre estás pegadito, Gilberto.
1: Wow, la música que siempre ponen. Después que descubrimos esta emisora, de verdad que todo el mundo la escucha.
0: Ah, gracias por la sintonía en el caminito en tu viernes. La nueva ISO 96.5 llega a Madonna.

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sabías que este fue su segundo y último número uno en Billboard, R&B Wagon, año 1985, Can't Fight This Feeling, sonando en la nueva 96.5 en tu viernes, comienza del weekend.

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1: Buenas tardes y feliz fin de semana. Les saluda su meteoróloga Jennifer Chan. Estoy pronosticando un fin de semana caluroso. Esta tarde estuvimos con máxima de 95 y mañana se aumentará a unos 96. El índice de calor también se va a mantener superando los 100 grados por toda la humedad. Además, las lluvias van a ser pocas en coberturas entre hoy y mañana, pero de domingo al lunes, un drástico aumento en las probabilidades de lluvia. Les traigo los detalles por NMAS Univision Orlando.
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2: A esta hora continúa el accidente causando demoras en el Florida Turnpike, dirección norte, antes de que llegues a la US 192 en Kissimmee, en la salida 244. Las demoras son desde Clay Wallen Road con el hombro bloqueado. También otro accidente reportándose en la I-4, dirección este, a la altura de la State Road 408. Y un último accidente también causando demoras en la US 192, dirección este, a la altura de Seven Dwarf Lane.
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Backstreet Boys, de la nueva 96.5, tus favoritas de los 80, 90 y hoy. Bueno, eres de los que roncas de robar la sábana de tu pareja o das vueltas toda la noche, pues cuidadito. Oye, porque eso pudiera costarte la relación. Ven a contarte en solo minutito mientras llega Gloria Estefan, Get On Your Feet, en tu viernes comienzo del weekend, la nueva 96.5.

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La

Love en la nueva 96.5, tu favorita de los 80, 90. Y hoy en el comienzo del fin de semana, Luis Ángel contigo. Bueno, checate esto, qué interesante. Oye, una nueva encuesta revela que casi una de cada cuatro personas, eso es un 23%, ha terminado o ayudado a terminar con una relación por culpa de los malos hábitos al dormir. Bueno, ¿y qué es lo que más le molesta a nuestras parejas? Pues los ronquidos, oye, ocupan el primer lugar, seguido por quienes se mueven, ¿verdad?, toda la noche en la cama. Oye, los que se roban las cobijas, especialmente en los tiempos de frío, ¿ah? ¿Qué malo es eso? También los que ven televisión en la cama, los que comen antes de dormir, o los que hablan dormido. Oye, hay casos. Así que antes de pensar, ¿verdad?, en una terapia de pareja, tal vez cómprate dos cobijas o de plano te vas a dormir en cuartos separados. ¿Qué tú crees? ¿Qué es lo que te molesta a ti?

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0: dedicaba aquellas canciones con aquellas letras. Me roba suspiros. Gracias por esa música inolvidable. Gracias.
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0: Ahí tienes a J-Lo en la nueva S96.5, tu favorita de los 80, 90 y hoy seguimos conectando a través de la Hits 96.5 en tu viernes.
1: Un saludo para mi gente de Hit 96.5. Mi nombre es Américo, yo manejo un Uber y cada vez que voy manejando estoy escuchando la estación y me parece muy buena, me trae muchos recuerdos, me gusta su música y el trabajo que hace. Sigan así, muchachos, un abrazo y muchas gracias por esa labor. Se les quiere.
0: Eso, gracias Américo por comenzar el weekend con nosotros. La nueva S96.5 llega a YouTube.

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Ahí escuchamos a la agrupación de chicas The Bengals. Año 1986, conquistaron la radio con esta canción. La canción llegó al puesto número uno de Billboard y fue el sencillo más exitoso del año 1987, ¿verdad? Y su famoso baile, ¿verdad? Que lo convirtió en uno de los grandes clásicos de los años 80. Escúchase la nueva ISO 26.5. Llega Enrique Iglesias.

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0: Oye, te dejo con el que está celebrando Ronald Morales. Happy birthday, papá. Dios te bendiga. Y tu favorita de los 80, 90 y hoy, en el comienzo de tu weekend. Buenas noches. La nueva ISO 96.5 llega Michael Jackson.
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